Orgulloso, orgulloso somos. Somos de la nueva generación. Ha pasado una generación y ahora estamos en la nueva generación. Somos hombres y mujeres nuevos. Por eso nos da mucha felicidad de cantar de los nuevos tiempos. Somos descendientes maya. Maya somos todos. Mayos somos todos en los cinco continentes. Ven, hermanos y hermanas míos, seamos uno. Venga la igualdad, por una paz duradera, por una paz verdadera para el mundo.